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2: Son las 6:05.
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En este momento son exactamente las 6:08 p.m. Les saludo a Chuy Torres a través de 89.9 en este inicio de fin de semana, viernes 7 de agosto. Sean ustedes bienvenidos. Esto es Colección Privada, un recuento de la mejor música que se ha producido en las últimas décadas, iniciando, bueno, pues este primer fin de semana de agosto. Sean ustedes bienvenidos. Con toda la energía y fantasía de la música, les saludo en estos momentos. Una tarde muy agradable, de hecho calurosa, aquí en la capital del estado de Zacatecas. Riquísimo clima para poder disfrutar una buena selección de esta música.

0: Recordando a The Doors, esta super banda que nos trajo esto que también es un super clásico de la década de 60, Light My Fire, una grabación de 1966. Llegaría al número uno en el Billboard Hot 100 en 1967 exactamente. The Doors, escrita por el tecladista de esa agrupación llamado Ray Manzarek. Bueno, antes de ir a la pausa, ya tengo saludos y agradezco los comentarios que siguen llegando a través de WhatsApp. Pues bueno, muchas gracias por escucharnos, como siempre, Antonio Núñez, su esposa Silvia, muchas gracias. También saludos a Nacho Macías, muchas gracias. También a Viviana Flores, una gran amiga. Guillermo Sosa, también se reporta. Javier Inchaurri, DJ, un abrazo. Refugio Villagrana también se reporta. Bueno, pues vamos a la pausa, es muy, muy, muy pequeña. Y regreso con algo de REO Speedwagon a través de 89.9.
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2: 6:24.
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En esta parte del programa hemos escuchado grabaciones de la década de 80. Iniciamos con REO Speedwagon, la versión de Candy's Feeling, una super balada que logró llegar al número uno en las listas especializadas en esos 80.

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2: Son las 6:37.
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de semana. Saludos a Martalicia Carrillo, gracias por sus likes y todo lo que nos dejan dicho aquí en las redes sociales, ¿eh? De veras, muchas, muchas gracias. Alex Márquez, también a Jorge Alberto Santiago, a Nancy de León, muchas, muchas gracias. Eric Nungaray, DJ, un saludo hasta Guadalajara, Jalisco. Sandra Roma también, hola amiga, gracias. Bueno, vamos a la música, les dejo con Crowded House, una grabación también, un gran éxito en 1986, super clásico, Don't Dream It's Over en 89.9, la conexión privada a las 6:39 minutos.

Esto que estamos escuchando también es sin duda un superclásico de la década de ochentas, 1985. De hecho, fue escrita específicamente para un programa de televisión, Miami Vice, exactamente. Llegaría al puesto número 2 en la lista del Billboard Hot 100 en esos ochentas. Es Glenn Frey. Glenn Frey, de hecho, fue también parte primordial y fundamental de una agrupación llamada The Eagles. Una excelente banda, tototota. Hablando de Miami, saludísimos a Ignacio Magaña. Un abrazote hasta allá, amigo. Gracias por escucharnos. Saludos también a Mike Félix. Jorge Saldaña también se reporta. Muchas gracias. Saludos a la prima Lulú Valle desde Guadalajara, Jalisco. Un abrazo a la prima Eric Nungaray. También Eric Nungaray desde Guadalajara también nos escribe. Nos está escuchando desde esa tierra maravillosa. José Manuel Castorena también. Muchas gracias por escribirnos. Iniciando un fin de semana con la mejor música producida en las últimas décadas. Pausa, regreso.

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1: 6:50 minutos.
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5: Exactamente las 6:52 minutos. Vamos a culminar la primera hora con estas grabaciones. Antes de eso, bueno, decirles que mañana pues también tenemos programa, por supuesto. A las 10 de la noche exactamente estarán acompañando varios DJs. Estará Miguel Ángel Sosa, también estará con nosotros Esteban Alvarado, Víctor Murillo y un servidor, mezclando 4 horas de buenísima música, de la mejor música de tu vida, a partir de las 10 de la noche en esto que es 89.9. Bueno, ustedes también saben que diariamente investigamos los nombres y sobre todo quienes cumplen años, quienes dan una vuelta más al sol. Y es el caso de Bruce Dickinson. Él nace en Inglaterra el 7 de agosto de 1958, cantante, productor musical, empresario inclusive, es piloto de aviación británico. Hoy está celebrando un cumpleaños más. Hay una banda que ha pertenecido durante muchos años, el Iron Maiden. Con esto culminamos la primera hora. Vamos a escuchar 2 grabaciones. Viene primeramente Stranger in a Strange Land. Y terminamos con también Iron Maiden con la versión de Wasted Years. Vamos con la música. Larga vida a este gran precursor de la buena música. De la buena música inglesa que siempre es reconfortante escuchar. Bruce Dickinson, 7 de agosto de 1958 exactamente. Vamos con esto.

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2: 7:04.
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4: Muy buenas tardes. Qué gusto saludarle a través de 89.9 de FM. Continuamos con las noticias. El ciclo escolar en la máxima casa de estudios comienza el próximo lunes y este viernes ya tuvo su primera toma. Una docente investigadora y una alumna tomaron las instalaciones de la Unidad Académica de Agronomía, quienes denuncian violencia laboral y de género que ha ejercido el director de esta escuela en su contra, mientras que la alumna denuncia que al ser parte del consejo no se le tomó en cuenta para las cargas laborales y el presupuesto ejercido, por lo que de nueva cuenta en esta unidad académica se corre peligro de que se retrase el inicio de clases. La falta de operación política y laboral en la universidad parece que seguirá siendo la constante, con paros de labores y tomas de edificios, afectando a miles que sí quieren clases. Mientras que el Ayuntamiento de Guadalupe y el exalcalde Roberto Lueva nos echan la bolita de quién es el culpable de otorgar las áreas de donación a un particular del fraccionamiento Las Águilas, vecinos se muestran en la incertidumbre por saber qué le pasará a sus áreas verdes y zonas de juego para los niños de la colonia. Este viernes dieron una conferencia de prensa donde piden certeza al ayuntamiento encabezado por José Saldívar sobre sus áreas comunes y que se muestre un documento de la supuesta permuta que exhibió la persona que intentó destruir dichas áreas. En información nacional, la presidenta Claudia Sheinbaum reafirmó este viernes que México mantendrá su respaldo al expresidente peruano Pedro Castillo, pese al restablecimiento de las relaciones diplomáticas con Perú, tras la entrega de un salvoconducto a la ex primera ministra Betsy Chávez, integrante de su gobierno. Desde Palacio Nacional, la mandataria aseguró que la postura mexicana frente al caso Castillo no cambiará, mientras ambos países buscan retomar el vínculo bilateral roto desde noviembre de 2025. En información internacional, el acuerdo que ha firmado este viernes Arabia Saudí con Turquía y Pakistán no va a garantizar en modo alguno la seguridad del Reino Árabe, ha avisado uno más de los destacados portavoces iraníes en política exterior, el diputado y portavoz de la Comisión de Seguridad Nacional del Parlamento iraní, Ebrahim Rezaei, quien ha recomendado en su lugar a Riad que se aleje de Estados Unidos y aborde una reforma política de calado. Y en los deportes, Charlotte contra Atlas, Columbus Crew contra Pachuca, Tigres contra Minnesota, Cincinnati contra Pumas y Whitecaps contra Juárez, los partidos para este día en la Leagues Cup, en el inicio de la jornada 2 del torneo, que no dejó buenas cuentas para los equipos mexicanos. Veamos si pueden levantarse tras los desastrosos debuts. Gracias por su atención, más información en una hora.
3: 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Buenas tardes.
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6: Exactamente las 7 de la noche, de la tarde, tarde-noche, ¿verdad? Bueno, de la tarde, el sol todavía está. La saluda Chuy Torres a través de 89.9. Avanzamos con esto que es Colección Privada, la segunda hora, en este viernes. Por supuesto, iniciando el fin de semana con toda la energía y fantasía de la música. Recordándoles que, bueno, también hacemos un recuento de las estrellas que hoy cumplen años. Y encontramos que Mauricio Clavería, de hecho hace unas horas les publiqué la imagen y el video de él mandando saludos a Colección Privada. Mauricio Clavería es uno de los bateristas latinos con mayor trayectoria y conocimiento dentro de lo que es la buena música producida dentro del rock en español. Él nace exactamente un día como hoy, 7 de agosto de 1963, en Santiago de Chile. Ha formado grupos, parte de los grupos como La Ley y Fobia desde 2012 exactamente. La Ley, bueno, de hecho vamos a escuchar grandes éxitos de La Ley, esta banda chilena que de rock alternativo y pop, formada en 1987 por el ya desaparecido Andrés Bob, fue por parte importante de esta agrupación durante muchos años. Formó esta agrupación junto con Beto Cuevas, que es el actual vocalista, aunque déjenme decirles que La Ley ha dejado una pausa y Beto Cuevas continuó vigente. Y bueno, vamos retomando esta situación de lo que es La Ley y vamos recordando grandes éxitos y sobre todo dándole gracias a Mauricio Cabrera por su amistad. Nos escuchamos a través de 89.9. Larga vida a Mauricio Cabrera en 89.9, la colección privada de este inicio de fin de semana.
2: Hola, ¿qué tal, amigos de Zacatecas? ¿Cómo están? Yo soy Mauricio Cabrera y este es un gran saludo para mi amigo Chuy Torres en colección privada.

0: grabaciones llenas de nostalgia. Esto fue algunas de las mejores grabaciones del grupo La Ley. Todo para felicitar, para celebrar el cumpleaños de Mauricio Clavería, que en alguna parte de su vida fue parte de esta agrupación, el baterista de este gran grupo La Ley, que nace el Mauricio Clavería el día 7 de agosto, día como hoy, de 1963, en Santiago de Chile. Larga vida, Mauricio Clavería, gran amigo. Voy a la pausa, regreso con más música.
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3: 7:22.
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de pop en español. Nos fuimos por ese lado y creo que, bueno, pues les gustó muchísimo. A mí también, por supuesto, recordar todos estos temas nos traen buena nostalgia de esos tiempos, de los 90 exactamente.

7. Laura no está, una buena versión de en español, que de hecho, bueno, la cantó también en italiano y pues funcionó mucho muy bien. Lleva los primeros sitios en la mayor parte de Europa y por supuesto América Latina. En 1997

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0: ochentas. Iniciamos con el ya desaparecido Prince, con esta grabación que fue, la verdad, fue un éxito. Se lanzó al mercado el 5 de febrero de 1986 en el álbum de estudio Pared. Una buena grabación de Prince, la versión de Kiss. Y después continuamos con Sheila E. Una buena grabación también de ochentas. Y culminamos con Forever Joker de esta Paula Abdul. Una grabación también que nos hace recordar buenos, muy buenos tiempos de esos fabulosos ochentas. Bueno, voy a la pausa. Qué rápido se fue el tiempo. Son las 7:52. Y regreso a despedir el programa de Conexión Privada de este día y de esta semana. Vamos a la pausa, regreso.
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3: Son las 7:52.
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1: Exactamente a las 7:55 minutos. Llegando al final de la programación de esta tarde, tarde-noche, y de esta semana. Agradeciéndoles, por supuesto, que nos hayan escuchado. Invitándoles a que se queden en 89.9. Y el día de mañana, por supuesto, a las 10 de la noche, les espero para un programa más de Los Clásicos, la mejor música de tu vida. 4 horas de buenísima música mezclada para disfrutar un fin de semana. Les comento que la producción es para 89.9.

0: 2026. Yo soy Chuy Torres. Sean felices, no le cambien, quédense en 89.9 en la conexión privada. Bye bye.
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2: Son las 8:09.
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3: Son las 8:12.
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3: Son las 9:08.
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5: Buenas noches. Cerremos el día con información. Este viernes ya prácticamente fin de semana. Un maniquí de silicona alertó a los cuerpos de seguridad del municipio de Río Grande después de que fuera descubierto por unas personas a las orillas del cauce del río Aguanaval, quienes pensaron que se trataba de un cuerpo que flotaba. Elementos de policía municipal, estatal y cuerpos de rescate de inmediato se hicieron presentes en la zona, quienes al realizar el rescate se percataron de que se trataba de un modelo de cuerpo de mujer. En información nacional, el Congreso de la Ciudad de México recibió una iniciativa para fijar pensión para mascotas en caso de separación. La propuesta fue presentada por la diputada Luisa Fernanda Ledesma Alpizar a fin de reformar diversas disposiciones del Código Civil Capitalino. En información internacional, la policía tailandesa informó que 7 personas murieron, entre ellas el presunto autor, 3 profesores y 3 estudiantes, y otras 15 han resultado heridas tras un tiroteo en una escuela secundaria en la provincia de Northaburi, al norte de Bangkok. Y en los deportes, el mayor de caballería Fernando Parroquín Delfín, montando al caballo escudero CDN, obtuvo la medalla de oro en la final individual del salto ecuestre dentro de los Juegos Centroamericanos y del Caribe Santo Domingo 2026. Mil gracias por su atención este día y esta semana. Le deseamos un estupendo descanso. Nos escuchamos el lunes. Hasta luego.
4: 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Buenas noches.
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3: Las 9:10.
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2: 10:14.

0: 10:35.
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0: 11:07.
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1: Son las 11:19.
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0: 11:41.
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0: 1155.
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0: 7.
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0: las 5:57.
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0: y 9 minutos.
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3: En este momento hacemos un alto en nuestro día para saludar a nuestra Madre del Cielo y recordar el anuncio del Arcángel San Gabriel. Los invitamos a que, desde donde estén, se unan a rezar el Ángelus. Dios te salve, Reina y Madre de Misericordia, vida, dulzura y esperanza nuestra. Dios te salve, a ti llamamos los desterrados hijos de Eva. A ti suspiramos, gimiendo y llorando en este valle de lágrimas. Ea, pues, Señora abogada nuestra, vuelve a nosotros esos tus ojos misericordiosos y, después de este destierro, muéstranos a Jesús, fruto bendito de tu vientre. Oh clementísima, oh piadosa, oh dulce Virgen María, ruega por nosotros, Santa Madre de Dios, para que seamos dignos de alcanzar las promesas de nuestro Señor Jesucristo. Amén. Muchas gracias por acompañarnos y compartir este momento de oración. Que la Virgen María los cubra con su manto y que tengan un bendecido día. Continuamos con nuestra programación.
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0: Son las 6:21.
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2: Bienvenidas y bienvenidos a Revista del Consumidor Radio. Soy Joy Ramírez y en esta ocasión nos acompaña la chef Erika Fonseca para preparar el platillo Sabio Profeco de este mes. Muchas gracias por acompañarnos, bienvenida.
3: Vamos a preparar unas deliciosas setas al pibil. Para preparar nuestro platillo necesitaremos 4 tazas de setas deshebradas, media cebolla fileteada, 30 gramos de pasta de achiote, un clavo de olor, 2 pimientas gordas, 1/4 de taza de vinagre blanco, 1 taza de jugo de naranja agria, 2 chiles guajillos y 1 cucharada de aceite. Para la cebolla encurtida, media cebolla morada fileteada, 2 chiles habaneros fileteados, 1/4 de taza de vinagre blanco o de manzana, el jugo de 2 limones, 1 cucharadita de comino en polvo, 1 cucharadita de orégano seco, media cucharada de aceite de oliva y sal y pimienta. Para la salsa de habanero que acompañará al platillo vamos a ocupar 5 chiles habaneros, 2 dientes de ajo asados, 1/4 de cebolla, el jugo de 1 limón y 1/4 de taza de aceite de oliva. Y finalmente, para servir nuestro platillo, medio kilogramo de tortillas y 1 taza de frijoles molidos. Para el adobo de nuestras setas al pibil, comenzaremos desvenando nuestros chiles guajillos, retirando el tallo y todas las semillas. Ahora directamente al fuego, llevamos los chiles por aproximadamente 8 segundos para asar. Se darán cuenta que están listos cuando la piel de los chiles se encuentra brillosa. Esto hacemos para liberar todo el aceite de nuestros chiles. Después, los remojamos en agua caliente de 10 a 15 minutos para suavizarlos. Para preparar nuestro adobo, licuamos los chiles guajillos, el achiote, el vinagre, el jugo de naranja, el clavo, la pimienta gorda y un toque de sal. Ojo, si consiguen naranja agria, pueden omitir el vinagre. Licuamos muy bien y reservamos. Ahora, calentamos el aceite vegetal en una sartén y acitronamos la cebolla por un par de minutos. Después, agregamos las setas previamente deshebradas e incorporamos con la cebolla. Antes de que las setas suelten todo su jugo, agregamos el adobo y mezclamos hasta que todas queden cubiertas. Probamos y, de ser necesario, volvemos a salpimentar. Dejamos cocinar por aproximadamente 8 minutos hasta que el adobo haya reducido. La reservamos y ahora vamos a nuestra salsa de habanero. En un comal colocamos los chiles habaneros, el ajo y la cebolla y los asamos hasta que estén tatemados. De esta manera sueltan todos los aceites. Después los retiramos del fuego y los llevamos a licuar con la cebolla, jugo de limón, sal y pimienta. Ahora agregamos nuestro aceite de oliva en forma de hilo sin dejar de licuar para emulsionar y obtener una textura entre salsa y aderezo. Rectificamos la sazón y reservamos. Ya que tenemos nuestra salsa lista, vamos a preparar nuestra cebolla encurtida. Utilizaremos la cebolla morada fileteada, chile habanero fileteado, orégano y comino.

0: vino molido, también jugo de limón y mezclamos. Agregamos un poco de vinagre blanco o también puede ser de manzana. Salpimentamos al gusto hasta integrar todos los ingredientes. Colocamos un poco de aceite de oliva y terminamos de mezclar. Dejamos reposar por 30 minutos o hasta que notemos que la cebolla esté suave y de color morado. Finalmente, para servir nuestro platillo, calentamos muy bien las tortillas y untamos un poco de frijoles negros molidos. Agregamos nuestras setas al pibil y acompañamos con la cebolla encurtida y la salsa habanero al gusto. ¡Listo! Ya podemos disfrutar nuestros tacos de setas al pibil. Recuerden que el platillo Sabio Profeco es muy fácil de preparar, tiene buen sabor, aporta un balance nutricional y rinde para varias porciones. No olviden que también pueden ver esta receta en nuestro canal de YouTube Profeco TV. Yo soy la chef Erika Fonseca y fue un gusto cocinar con ustedes en Revista del Consumidor Radio.
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0: Son las 6:39 minutos.
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0: 6:50 minutos.
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0: 7:10.
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0: 7:22.
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9: ¿Sabías que uno de los accidentes más famosos en la historia del rock ocurrió en una víspera de Año Nuevo? El 31 de diciembre de 1984, Rick Allen, baterista de la banda británica Def Leppard, conducía su Corvette cerca de Sheffield, Inglaterra. En un intento por rebasar a otro vehículo a alta velocidad, Allen perdió el control y se estrelló. El impacto fue tan violento

clave, Allen no se rindió. Junto con ingenieros de sonido, desarrolló un kit de batería electrónica personalizado que le permitía usar su pie izquierdo para activar los sonidos que antes hacía con su mano izquierda. Tras meses de reentrenamiento, Rick Allen volvió a los

escenarios en el festival Monsters Up Rock de 1986. Lo más impresionante es que con un solo brazo grabó el álbum Hysteria, rediseñando el sonido de la banda con su nuevo sistema y el cual terminó vendiendo más de 20 millones de copias, convirtiéndose en el disco más exitoso del grupo.

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0: 7:46.
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0: son las 8 en punto.
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1: 823.
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había salido. Muchos asistentes no conocían a la banda, pero quedaron fascinados con su mezcla de rock, blues y ritmos latinos. Antes de subir al escenario, Carlos había consumido LSD. Él mismo contó que durante el show veía su guitarra transformarse en una serpiente que debía dominar para poder

En resumen, Santana llegó como un grupo poco conocido y salió convertido en una revelación mundial, gracias a una actuación intensa, psicodélica y llena de ritmo latino que marcó.

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0: Son las 8:39.
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0: Son las 8:47.
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0: Son las 8:58.
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0: 9:10.
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9:21. 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

0: Son las 9:38.
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0: 9:52.
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0: Son las 9:54.

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1: Son las 9:58. En México.

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0: Son las 10:02.
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3: No era amable con las mujeres que querían hacer ruido. No nos referimos al hecho de posar bonito en la portada. Nos referimos a pararse en un escenario lleno de tipos sudando cerveza y decir, aquí mando yo. Debbie ya estaba rompiendo el molde con Blondie. Venía del CBGB, de codearse con Ramones y de la televisión, pero con algo que los demás no tenían. Una mesa de Glamour de Warhol con Colmillo Punk. No pedía permiso, se burlaba del sistema mientras lo conquistaba. Heart of Glass todavía no explotaba del todo, pero el rumor ya corría. La niña no era un adorno, era una estratega. Joan, en cambio, venía de otra guerra. Lo de The Runaway fue un experimento adelantado a su tiempo. Cinco chamacas adolescentes tocando más fuerte que cualquier banda de machos setenteros. La industria las sexualizó, las minimizó y luego las dejó caer. 1978 fue el año en que Joan estaba aprendiendo la lección más dura. Nadie iba a regalarme nada, ni contratos, mucho menos respeto. Y ahí es donde su amistad tiene peso. No eran amigas.

0: entendía el juego mediático. John entendía la rabia. Una era hielo sofisticado, la otra era gasolina encendida. Pero las dos sabían algo. Si se quedaban solas, las trituraban. Si se acompañaban, se blindaban. Hay fotos de ellas en el 78 riéndose, fumando, compartiendo camerinos. No es pose, es supervivencia. Es ese momento en el que dos mujeres se miran y saben exactamente contra qué están peleando. Y lo más interesante es esto. Ninguna quiso ser la versión femenina de nadie. No eran la Bowie mujer, ni la Iggy mujer, ni la Jagger mujer. Eran Debbie y Joan. Años después, Joan fundaría Blackheart Records porque ningún sello quería apostar por ella. Debbie se convertiría en un ícono pop sin perder el estilo New Wave, pero en el 78 todavía estaban construyendo eso a golpes. Lo que hoy parece normal, mujeres liderando bandas, produciendo, manejando su imagen, en ese momento era casi un acto político. No eran víctimas, tampoco mártires, eran estrategas en tacones y botas militares. Y me pregunto algo, y se los pregunto a ustedes, ¿el rock actual tiene esa hambre? ¿O ya nos acostumbramos a la comodidad? Porque cuando escucho la música de los 70s me doy cuenta lo mucho que se ha perdido el interés por llegar a ser una verdadera estrella de rock. Vimos muchas damas con carácter, y eso no envejece. El chisme se cuenta solo y lo demás es lo de menos. 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
3: Muy buenos días, tengan todos ustedes. Hoy es sábado 8 de agosto del 2026. En este momento son las 10 de la mañana con 6 minutos y estamos iniciando otra programación. Ya nos quedan poco porque realmente ya vamos a cumplir un año. El día 5 de septiembre vamos a cumplir un año. Gracias a todos ustedes. Esto es Energía 89.9. Bueno, esta es una producción y dirección del licenciado Jesús Jaques Bermúdez, en la voz, como siempre, como todos los sábados, de 10 a 12 de del mediodía, Víctor Barraza Lanzarín, para servirte, para que, bueno, ya se están conectando, gracias, Lalo Quintero, Simón Rodríguez, como siempre, Gloria Leticia Sánchez Aro, muchas gracias, que también está activa en las redes sociales de Facebook. Un gran saludo para ti, Gloria Leticia, cómo no. Ecliserio, claro, como siempre, gracias a todos ustedes. Andrés Vargas Gaitán, también Eugenia Pérez desde Querétaro, gracias, y ya estamos todos. Precisamente estoy iniciando porque Robbie Williams estaba en México. Ayer tuvo su primer concierto y ahorita les platico esta gran persona, cantante. Bueno, vamos a escuchar esto a través de la frecuencia correcta del 89.9. Súbele, sin miedo.

2005, Robbie Williams saca esta Tropezando, es lo que nos dice. Realmente Robbie Williams está ahorita en una, en este tour que viene para Latinoamérica, que se llama Britpop 2026, un británico pop. Es así lo que hace llamar el señor Robbie Williams. Esta canción me encanta porque, aparte de la voz que tiene, empieza con la conocida cita de Mahatma Gandhi: primero te ignoran, luego se ríen de ti, después te odian y luego ganas. Claro que sí, Robbie Williams. Ahorita está, hoy son dos conciertos, el del día 7, viernes, sábado 8, en la Ciudad de México. Allí va a estar, por los que tengan. Un saludo a Moy, que anda ya con su esposa Verónica, nos la solicitó. Claro que sí, le dije que iba a ser la primera en la lista que íbamos a poner. Bueno, ahí está, y Robbie Williams está en la Ciudad de México, en el Palacio de los Deportes, por cierto. Véanlo, porque si tienen la oportunidad, la verdad es un gran concierto. Yo lo vi, ay Dios, ¿en qué año? Bueno, no me quiero perder en las fechas, pero realmente lo vi en Monterrey. Es buenísimo el señor, buenísimo, la verdad, con toda la energía, y trae un espectáculo bárbaro, bárbaro, la verdad, de primera clase. Bueno, esto me lo solicitó Lalo Quintero, algo de Eddie Rabbit, 747, y vamos a saber qué significa su 747.

1980, Eddie Rabbit sacaba esta gran canción que nos la solicitó Lalo Quintero, buenísima, ya no me acordaba de esta canción, pero te habla Eddie Rabbit porque decía que pues se cansaba de tantos viajes en camionetas, que iba ahí con la banda o en el camión de la banda, y pues bueno, se cansaba y decía, quiero llegar rápido a mi casa en un Boeing 747. Famosísimo para el disco Horizonte de 1980, que alcanzó el número uno en las listas country de Billboard. Acuérdense que les había comentado, Billboard maneja todos los géneros, desde Billboard Rap, Family también, pues el nosotros, el normal, pues se puede decir, pero también hay country, hay rhythm and blues, hay de todo hay, y precisamente fue número uno en las listas de country Billboard, e incluye una pista icónica que hablaba de la familia, buenísima, la verdad, buenísima. Bueno, vamos a seguir escuchando más porque si no se nos acaba el tiempo. Simón, esto que me está solicitando de Ajá, a mí me encanta Ajá. Hace que 3 años, 4 años lo fui a ver aquí a México. Buenísimo también, el cuate traía. Sí, ya van para 4 años que fui a verlo a la Ciudad de México. Buenísimo, Ajá, a través de la frecuencia correcta del 89.9 de Sonido Estrella.

0: que habla de un dolor, de una ruptura amorosa y la necesidad de ocultar la tristeza. De eso te habla esta canción. Y él la pone, la lluvia, para disfrazar que está, para que no lo vean que está llorando los demás personas, ni su ex esposa. Note las lágrimas ni el sufrimiento que está pasando en ese momento. Buenísima selección, Simón, que nos la está pidiendo aquí a la frecuencia correcta del 89.9. El teléfono 492-1301-899. Se lo repito de nuevo, 492-1301-899. Esa es nuestra línea para que usted esté en contacto con nosotros y poder poner toda la música y que pueda pasar un sábado excelente con toda la energía que le estamos mandando a todos los zacatecanos, que por cierto, un saludo para todos los zacatecanos que son trabajadores, como Pepe Medellín, un saludo a Alejandro Ortiz, a Mario Amador, no, hay tanta gente que son trabajadores, son trabajadores de los buenos. Bueno, un saludo para todos ellos y para nuestros enfermos también, un saludo y mandarle toda la energía. Primeramente Dios, van a estarse recuperando y estar con toda la energía que todos zacatecanos tienen. Vamos a un corte, son las 10:24. Vamos al corte y súbele sin miedo.
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2: Son las 10:24.
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0: Wow, empezamos con toda la energía y esto es Judas Priest, que nos está solicitando a Andrés Vargas Gaitán, que siempre nos escucha y siempre nos pide con toda la energía que tiene, toda la música que nos solicita. Bueno, esto es Judas Priest, esto es Acero.

con toda la energía que tiene Judas Priest, la verdad, buenísimo, esta canción que nos solicitó Andrés Vargas Gaitán, que la verdad, Judas Priest, bueno, esta salió en 1980 para un disco llamado El Acero Británico. Cómo me encanta este disco. Bueno, todos los discos eran un sexto álbum el que estaba generando Judas Priest, pero destaca por su velocidad, si se fijan el baterista, su tono impecable de heavy metal clásico, y por cerrar de manera furiosa uno de los discos más influyentes de este género. Buenísimo, Judas Priest, a través de la frecuencia correcta del 89.9 de Sonido Estrella. Algo que me está pidiendo David Martínez Murga, también los Romantics, buenísima esta canción, a través de la frecuencia correcta del 89.9 de Sonido Estrella.

The Romantics, esto que nos trae desde 1983. Hay muchos que dicen 1983, pues se me hace como que esta canción está como que la hubieran sacado hace un año, mínimo, mínimo. Este es The Romantics a través de la frecuencia del 89.9 de Sonido Estrella. Esta canción llegó al número 3 en Billboard de los Hot 100 y se convirtió en un clásico imperdible, ¿verdad? De todas las discos de New Wave y el pop rock de los 80. Bueno, realmente este es una gran canción hablándote en tus sueños. ¿Qué le estaríamos diciendo a la persona amada? La verdad, ¿qué le estuviéramos diciendo? Descansa, mañana va a ser un día bueno, o este fue un buen día entre los dos, que estuvimos muy bien, tomando un café, platicando, riendo con esa persona amada, ¿verdad? Siempre hay que volver el positivismo hacia la gente, siempre. Bueno, esto me piden desde Irlanda, Dublín, desde Irlanda. Exactamente, desde Dublín, mi sobrino Alejandro Barraza, un gran saludo para ti. Allá está también mi hermano, allá en Dublín, en Irlanda, y nos piden algo de Polanka. Buenísimo.

Bueno, esta canción se fue hasta Irlanda. Pon tu cabeza en mi hombro y dime qué es lo que sientes, qué es lo que yo te puedo respaldar. Eso es lo que habla Polanka. Buenísimo el señor Polanka. Allá surgía por el año de 1980, 70 más o menos. Pero realmente esta canción es buenísima, la verdad. Un saludo hasta Irlanda, hasta Dublín. Allá está mi sobrino y mi hermano, pues viajando. Eso es lo que hacen esos chavos. Bueno, vamos a seguir con más de la buena música. Vamos a un pequeño corte y enseguida regresamos con más de las solicitudes que tienen al 492-1301-899. Se lo repito, 492-1301-899. La frecuencia correcta en donde nos podemos estar enlazando ustedes y nosotros aquí a través de Sonido Estrella. Transmite también por www.sonidoestrella.net y también tenemos ahí en la aplicación de Facebook también Sonido Estrella. Allí se enteran también de todo. Estamos en las redes también. Tenemos toda la energía de estar trabajando para ustedes. Vamos a un corte y enseguida regresamos. Son las 10:40 y enseguida regresamos con más de la buena música. Súbele sin miedo.

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1: 10:41.
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3: Bueno, les estaba comentando que íbamos a regresar rápido. Bueno, no es tan rápido, déjenme tomar tantita agua, pero bueno, ya no me alcanzó a tomar tanta agua. Bueno, esto que me está solicitando Eugenia desde Querétaro, que siempre nos escribe Querétaro Rock. Esto nos está solicitando algo de Journey con la voz de buenísima. Bueno, vamos a poner a Journey y enseguida regresamos con más de la información que tenemos para todos ustedes.

quiero llorar cada vez que escucho a Steve Perry, la verdad, porque tiene una voz, le creo todo lo que haga al señor Steve Perry, la verdad. Esta canción de ¿Quién estará llorando ahora? Habla precisamente de sobre el dolor agridulce de una relación amorosa complicada, pero esta la escribió Steve Perry y Jonathan Cain, que durante, bueno, lo estaban haciendo durante una tarde lluviosa, y el concepto nace porque Cain sugiere que la canción trataba sobre alguien que lastima a otra persona. ¿Me suena conocido todo eso? Inspirando la famosa frase precisamente del coro, ¿quién estará llorando ahora? Pero realmente refleja lo que son los egos de las personas que pues ser tercos en una relación que pueden estar funcionando, pero no dejan que aflojar a otra persona. O sea, siempre queremos ganar, siempre queremos estar, hay unas relaciones que dicen que están nacidas para correr, o sea, que las dos son tercas y si tú no me das lo que yo quiero, no aflojo. Y así están, desgraciadamente, y realmente tan bonito es una relación que deberían de estar, pues, a ver, ahorita tú y luego yo, ¿qué te gusta el teatro? ¿Qué te gusta la música? ¿Qué te gusta? Todo esto es una combinación que puedes estar manejando en esa relación, ¿verdad? Buenísimo. Y la voz del señor Steve Perry, pero realmente es ahorita el grupo Journey a través de la frecuencia correcta del 89.9 de Sonido Estrella. Alberto de la Torre me está pidiendo Motley Crue, buenísimo también, que precisamente va a estar en San Luis.

tal, Motley Crue, a través de la frecuencia correcta del 89.9 de Sonido Estrella. Esta es una patada a mi corazón que apareció allá por el año de 1989 y nació realmente por una experiencia real de sobredosis del bajista Nicky Six, quien fue declarado clínicamente muerto por 2 minutos y revivió con una inyección de adrenalina. ¿Qué les parece? Este incidente ocurrió allá por el año del 87. Esta canción sale en el 89, pero realmente aparece el incidente el 23 de diciembre de 1987, cuando Six sufrió una sobredosis de heroína en el cuarto del hotel de Slash, del de Guns N' Roses, el guitarrista. Y bueno, la canción no iba a entrar a ese disco del 89, el del Dr. Feelgood, no iba a entrar, pero precisamente el presidente del sello discográfico les dijo que la tenían que terminar y tenía que aparecer. Buena elección, la verdad, muy buena elección. Bueno, vamos a seguir escuchando. En este momento faltan 5 minutos para las 11 y algo que me está pidiendo desde Río Grande, mi primo Ulises Morales. Un saludo para ti, primo, y va la canción que me está solicitando a través de la frecuencia correcta del 89.9 de Sonido Estrella.

Una gran selección que me solicitó mi primo desde Río Grande. Buenísima la selección, la verdad. Como siempre, Ulises Morales, estando atento y dándole saludos a toda la familia de acá de Zacatecas. Recuerden que él está en Río Grande, pero toda su familia, la familia Morales, está acá en Zacatecas, y como siempre, siempre es participativo mi primo Ulises Morales Barraza. Así se apellida, por eso es mi primo, por eso es mi primo. Y con todo orgullo, pues, se lo decimos, porque pues es una gran persona. Y sí, es conocedora de buena música. En este momento son las 11 de la mañana exactamente, y vamos a escuchar al señor Elton John con este gran clásico.

0: Buenísima la canción del señor Elton John a través de la frecuencia correcta del 89.9 en este programa Energía 89.9. El señor Elton John, esta canción Sigo de Pie, es porque quiere demostrarle a muchas de las personas que siempre tienen mala, dicen por allí, mala leche. Pero habla de recuperarse tras una ruptura amorosa dolorosa y demostrarle a quien dudaba de uno que sigue equivocado y sobrepone a los golpes de la vida con la cabeza en alto. Como siempre, el señor Elton John siempre nos trae una gran lección en todas sus canciones. Buenísimo el señor. Bueno, vamos, que por cierto, va a venir para el 2027, ya es, ese es un hecho. Y bueno, vamos a ver qué nos presenta, porque no lo dudo, vaya a ser una gran presentación que hace el señor Elton John. Bueno, vamos a un corte en este momento, son las 11:04 a.m. y enseguida regresamos con más de la buena música que ustedes están programando en 492-1301-899, 492-1301-899. Quiero mandarle un saludo hasta Puebla a mi primo Carlos Cacho Barraza Fernández, un gran saludo para allá, para Puebla, como siempre, qué bello es Puebla. Qué bello es México, qué bello Zacatecas, qué bello todo el territorio, todo esto con la buena energía que todos los mexicanos tenemos. Vamos a un corte y enseguida regresamos con más de la buena música que tenemos para todos ustedes.
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2: Son las 11:05.
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4: 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Ay, ese riff, la verdad, siempre lo conozco demasiado. Y es más, en las presentaciones de Jesús Torres, cuando empieza los clásicos en la mina, híjole, esa la pone y se me enchina la piel. Es más, ahorita igualito, porque pues es un gran himno, la verdad. La letra es otra cosa, pero realmente esto de Van Halen, buenísimo. Bueno, esto me lo está solicitando, como siempre, mi gran amigo Francisco José Villegas, buen conocedor de buena música el señor y de buena historia de Zacatecas. Un gran saludo para ti, Francisco Villegas, un gran saludo. Y con esto es Van Halen, Jump.

A eso se llama energía también, porque, bueno, tienes que saltar porque tienes que traer energía, claro que sí. Y eso que nos solicitó Francisco José Villegas, que es un gran conocedor de toda la música, y bueno, un día se los vamos a presentar, van a ver, un día para que vean que realmente este también es una biblioteca con pies, y que anda allí en la ciudad de Zacatecas. Bueno, un gran saludo para ti, Francisco Villegas, con esta de Jump de Van Halen. Esto que me estaba solicitando Javier, buenísimo, la verdad que ya ni me acordaba de esto de los cazafantasmas, que era Roy Parker Jr. Era de miedo, ¿verdad?

No sé, pero a mí en lo particular, a mí me encantó la película de los cazafantasmas y me gustó más. Es que era lo que les platicaba hace algunas semanas, de que no sé si va la canción para la película o la película para la canción. Pero se juntan tanto que buenísima las dos canciones. La canción, más bien la canción y la película van de la mano. Y a mí me encantaba mucho la película de Ghostbusters, de los cazafantasmas, y más la voz de Ray Parker Jr., que nos la estaba solicitando Javier. Buenísimo, buenísimo. Bueno, voy a mandar un saludo hasta Aguascalientes. Hasta Aguascalientes, siempre Jorge Paredes está atento y siempre nos anda presumiendo que anda desayunando un café con un... ¿Y qué será? Un pan, no sé, o sea, ¿dónde estará en este momento? Porque realmente siempre es una delicia estar desayunando en la ciudad de Aguascalientes, ¿verdad, Jorge? Jorge Paredes, esto que me está solicitado, este es Otahuan, buenísimo.

A ver, las manos arriba todos, porque debemos de estar contentos y debemos de estar alegres. Eso es lo que nos dice Ottawa. Que realmente este grupo se hizo llamar en honor al homenaje, lo hice un homenaje a la capital canadiense, a pesar de que este grupo es de origen francés y allá salió por el año de este disco de 1981. Y fue número uno en Nueva Zelanda por 8 semanas. 8 semanas. Aunque, bueno, no fue lanzada en Norteamérica hasta 1991. Un gran proyecto, la verdad. Buenísimo, buenísimo. Esto es Ottawa a través de la frecuencia del 89.9 de Sonido Estrella. Vamos a un corte y enseguida regreso porque le debo a Gloria Leticia Sánchez su canción, pero la quería acomodar y ahorita se la pongo. Claro que sí, va a ser la primera que voy a poner.

0: el día que un silencio fue más fuerte que cualquier canción. En el Super Bowl de 2007, bajo lluvia intensa, Prince salió al escenario. Minutos antes le preguntaron si la lluvia iba a ser un problema. Respondió, "Can you make it rain harder?". Cuando tocó Purple Rain, el estadio quedó en silencio absoluto.
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0: No por respeto, por hipnosis colectiva. No fue pirotecnia, no fue exceso. Fue control total del momento. Hay artistas que llenan escenarios. Otros dominan el tiempo. El chiste se cuenta solo, y lo demás es lo de menos. Prince Rogers Nelson, Minneapolis, 7 de junio de 1958. Chan Hassen, Minnesota, 21 de abril de

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3: Bueno, ya estamos de regreso y estábamos en este momento las 11 de la mañana con 26. Estaba esperando a que se cambiara para decir las 11 con 26. Es Rihanna y esto nos lo está solicitando Gloria Leticia Sánchez. Buenísima la selección.

Vaya, vaya. Es Rihanna, bueno, como siempre, buscando la perfección en toda la música. Hace una combinación de soul y rhythm and blues con esa voz que tiene en este álbum de Anti del 2016. Buenísima, esta es la que nos, me solicitó Gloria Leticia Sánchez Aro, por cierto. Y bueno, fue para ella. Vamos a seguir escuchando más de la buena música. Jonathan Almeida me solicita esto y un gran saludo para la familia Almeida, a su papá David Almeida y para toda la familia Almeida, ¿verdad? Claro que sí, Jonathan, con esto de Google Dolls.

0: Martínez. Esta buenísima selección que me estaba solicitando Jonathan Almeida para toda la familia Almeida y para su papá de Irapuato, Guanajuato, allá el señor David Almeida, para toda la familia, un saludo hasta Irapuato, bellísimo Irapuato, como siempre, buenísimo, buenísimo allá, bellísimo también. Bueno, este es de Google Docs y esto es Aguanta antes de que sea demasiado tarde. Eso es lo que dice esta gran canción. Vamos a un corte y enseguida regresamos con más de la buena música que usted está programando al 492-1301-899. Vamos a un corte y enseguida regresamos.
1: 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Son las 11:34.
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0: Escuchamos un ratito de Carlos Santana que me está solicitando Héctor. La verdad, espero y sea esta, Héctor, porque me dice que quiere una canción de Carlos Santana donde suena la guitarra psicodélica. Te voy a decir, Héctor, en todas se escucha muy psicodélica la música de Carlos Santana, buenísima. Esto es Mujer Mágica, a través de la frecuencia correcta del 89.9 de Sonido Estrella. Vamos a escuchar a Carlos Santana.

¿Qué tal? Estábamos escuchando a Carlos Santana con esto que es Mujer Mágica. Buenísima la canción también. Esto que me está solicitando Castor Rock, algo de Queen. Vamos a escucharlo porque realmente es una belleza, la verdad. Es una belleza.

¿Sería la Rapsodia Bohemia de los noventas? No lo sé, porque realmente esta canción mete todo lo que es rock pesado, ópera, y hay un solo de una guitarra flamenca que la hizo precisamente Steve Howe, que él es el guitarrista de la banda de Yes. Buenísima la participación de Steve del grupo Yes. Buenísimo, la verdad, esta canción. Esta fue publicada en 1991 y todavía parece como si fuera ayer, la verdad. Buenísima selección. Vamos a seguir porque ya solamente nos quedan 14 minutos para podernos retirar. Y pues bueno, vamos a poner algo de Supertramp. Como que ahora nos volvimos bastante retro. Muy buena selección. Esto es Supertramp.

Una gran canción de Supertramp, la verdad, este desayuno en América se hizo famosísimo porque realmente, bueno, esta fue lanzada el 16 de marzo de 1979. Buenísima, este es Desayuno en América, que vendió más de 20 millones de copias, pero reales. Ahorita, por ejemplo, pues nomás le das un like y ya con eso piensas que no, 20 millones de copias es bastante. Esto mezcló rock progresivo y pop muy refinado y ganó 2 premios Grammy y dejó historia fascinantemente sobre esta creación en su portada, en su letra y Roger Hudson con su gran voz, la verdad. Pero bueno, vamos a seguir escuchando más de la buena música antes de que se me acabe el tiempo y vamos a poner a Madonna, que sigue actual la señora Madonna, con esto que se llama Chicas Malas, para Iván, que nos la estaba solicitando. Madonna, a través de la frecuencia correcta del 89.9.

Como siempre, la bellísima Madonna nos trae buena música y esto es Chica Mala. Iván, esta, si me puedes decir tu apellido, te agradecería bastante. Y esta nos la solicitó Iván. Lanzada en 1993 para su disco Erótica, y habla sobre una mujer atrapada en una vida vacía y triste, y donde se refugiaba ella en lo del alcohol y los cigarros para escapar de un dolor y las relaciones que no funcionaban. Esto por eso se sentía como una chica mala, porque no encajaba en el papel de la mujer perfecta y destruía su propia vida. Buenísima la selección que nos hizo hace un momento Iván. Buenísima, buenísima. Bueno, también me están solicitando, ya casi nos estamos yendo 5 minutos para la una. 4 minutos para las 12 del mediodía, Alan Castrellón. Sí, así es, Alan Castrellón. Me está solicitando a Oasis, y como no perder esta última canción al final. Buenísima selección. Esto es para ti, Alan Castrellón, que le manda un saludo muy en especial a Margarita por su cumpleaños. Muchas felicidades, Margarita, y que Dios te conserve muchos años con llena de salud y con toda la energía, con toda la energía que te dan toda la gente que te quiere y que está a tu alrededor. Un gran saludo para ti, Margarita. Feliz cumpleaños. Y con esta canción de Oasis.

Parece ser que terminamos con la misma canción. Son las 12 del mediodía y bueno, ya desgraciadamente nos vamos a tener que ir. Esta canción, antes de terminar el programa del día de hoy, esta canción de Oasis no es una típica canción de amor romántico, ¿eh? Hay que saber que no es así. Bueno, según Noel Gallagher, o sea, no está hablando del amor, es el amor por uno mismo. Se refiere a un amigo imaginario o a un refugio mental que llega a salvarte a ti mismo. Aunque realmente la palabra Wonderwall no existe en el término inglés clásico, no existe esta canción, pero el título original proviene del álbum instrumental de George Harrison, Wonderwall, The Music, así de 1968. Buenísima la canción que estamos terminando para este programa, para este sábado 8 de agosto del 2026. Quédese con la programación de Sonido Estrella que tenemos para todos ustedes. Muchas gracias por estarnos acompañando. Gracias Gloria Leticia Sánchez, gracias Eclisterio Jara Mendoza, como siempre, siempre nos están acompañando en esta programación que tenemos para todos ustedes, para que pasen un buen día de lleno de mucha energía que estamos mandando para todos ustedes. Bueno, yo me despido a nombre del licenciado Jesús Jaques Bermúdez, que es el productor y director precisamente de este programa, en la voz Víctor Manuel Barraza Lanzarín. Los espera, si Dios quiere, el próximo sábado a partir de las 10 de la mañana, de 10 a 12, tenemos una cita con todos ustedes de presentarle la mejor programación. Y recuerden, vivan felices siempre, con toda la energía que les mandamos Sonido Estrella. Hasta luego. Buena tarde.

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1: Son las 12:03.
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3: En este momento hacemos un alto en nuestro día para saludar a nuestra Madre del Cielo y recordar el anuncio del Arcángel San Gabriel. Los invitamos a que, desde donde estén, se unan a rezar el Ángelus. Dios te salve, Reina y Madre de Misericordia, vida, dulzura y esperanza nuestra. Dios te salve, a ti llamamos los desterrados hijos de Eva. A ti suspiramos, gimiendo y llorando en este valle de lágrimas. Ea, pues, Señora abogada nuestra, vuelve a nosotros esos tus ojos misericordiosos y, después de este destierro, muéstranos a Jesús, fruto bendito de tu vientre. Oh clementísima, oh piadosa, oh dulce Virgen María, ruega por nosotros, Santa Madre de Dios, para que seamos dignos de alcanzar las promesas de nuestro Señor Jesucristo. Amén. Muchas gracias por acompañarnos y compartir este momento de oración. Que la Virgen María los cubra con su manto y que tengan un bendecido día. Continuamos con nuestra programación.
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3: Son las 12:06.

0: En la capital son las 12 con 11.
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6: Uno de los accidentes más famosos en la historia del rock ocurrió en una víspera de Año Nuevo, el 31 de diciembre de 1984. Rick Allen, baterista de la banda británica Def Leppard, conducía su Corvette cerca de Sheffield, Inglaterra, en un intento

una amputación definitiva. Para el mundo de la música, esto significaba el fin de su carrera. En ese momento, la banda estaba en la cima y bajo una presión millonaria para sacar un nuevo disco.

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1: 1234.
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0: 12:47.
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0: Una con un minuto.
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0: Es la 1:09.
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0: Una 22 minutos.
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salido. Muchos asistentes no conocían a la banda, pero quedaron fascinados con su mezcla de rock, blues y ritmos latinos. Antes de subir al escenario, Carlos había consumido LSD. Él mismo contó que durante el show veía su guitarra transformarse en una serpiente que debía dominar.

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0: La 1:36.
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0: es la 1:56.
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0: Son las 2:09.
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0: Son las 2:19.
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amor, confusión y vacío. Era demasiado honesta para las listas de éxitos, pero perfecta para algo más. Ese mismo año, un anime extraño y adelantado a su tiempo buscaba un opening que no sonara a

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0: Son las 2:35.
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0: 251.
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3: 2:58 minutos.

0: 3:10.
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0: Son las 3:32.
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0: Son las 3:46.
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0: 358.
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1: Son las 4:09.
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0: Son las 4 y 24 minutos.
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4: No era amable con las mujeres que querían hacer ruido. No nos referimos al hecho de posar bonito en la portada. Nos referimos a pararse en un escenario lleno de tipos sudando cerveza y decir, aquí mando yo. Debbie ya estaba rompiendo el molde con Blondie. Venía del CBGB, de codearse con Ramones y de la televisión, pero con algo que los demás no tenían. Una mesa de Glamour de Warhol con Colmillo Punk. No pedía permiso, se burlaba del sistema mientras lo conquistaba. Heart of Glass todavía no explotaba del todo, pero el rumor ya corría. La niña no era un adorno, era una estratega. Joan, en cambio, venía de otra guerra. Lo de The Runaways fue un experimento adelantado a su tiempo. Cinco chamacas adolescentes tocando más fuerte que cualquier banda de machos setenteros. La industria las sexualizó, las minimizó y luego las dejó caer. 1978 fue el año en que Joan estaba aprendiendo la lección más dura. Nadie iba a regalarme nada, ni contratos, mucho menos respeto. Y ahí es donde su amistad tiene peso. No eran amigas.

sofisticado. La otra era gasolina encendida. Pero las dos sabían algo. Si se quedaban solas, las trituraban. Si se acompañaban, se blindaban. Hay fotos de ellas en el 78 riéndose, fumando, compartiendo camerinos. No es pose, es supervivencia. Es ese momento en el que dos mujeres se miran y saben exactamente contra qué están peleando. Y lo más interesante es esto. Ninguna quiso ser la versión femenina de nadie. No eran la Bowie mujer, ni la Iggy mujer, ni la Jagger mujer. Eran Debbie y Joanne. Años después, Jones fundaría Blackheart Records porque ningún sello quería apostar por ella. Debbie se convertiría en un ícono pop sin perder el filo New Wave. Pero en el 78 todavía estaban construyendo eso a golpes. Lo que hoy parece normal, mujeres liderando bandas, produciendo, manejando su imagen, en ese momento era casi un acto político. No eran víctimas, tampoco mártires. Eran estrategas.

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0: Son las 4:40.
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1: 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Son las 5 en punto.

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1: Con profundo dolor, comunicamos a familiares y amistades el sensible fallecimiento del arquitecto Antonio Solano Rico. Sus restos están siendo velados en las capillas Sixtinas de la ciudad de Zacatecas. La misa por su eterno descanso se oficiará este domingo a las 11 de la mañana en las mismas instalaciones. Agradecemos de antemano su acompañamiento. Descanse en paz el arquitecto Antonio Solano Rico.
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0: Son las 5:24.
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4: El día que un silencio fue más fuerte que cualquier canción. En el Super Bowl de 2007, bajo lluvia intensa, Prince salió al escenario. Minutos antes le preguntaron si la lluvia iba a ser un problema. Respondió, "Can you make it rain harder?". Cuando tocó Purple Rain, el estadio quedó en silencio absoluto.
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4: No por respeto, por hipnosis colectiva. No fue pirotecnia, no fue exceso. Fue control total del momento. Hay artistas que llenan escenarios. Otros dominan el tiempo. El chiste se cuenta solo, y lo demás es lo de menos. Prince Rogers Nelson, Minneapolis, 7 de junio de 1958. Chanhassen, Minnesota, 21 de abril de 2015.

0: 5:41 minutos.
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0: 6:02.
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